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1: 7:10, 7:10. ¿Qué tal, oyentes de La Voz de los Llaneros? Feliz, feliz fin de semana.
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1: Programación especial de viernes. Ustedes saben que los viernes vamos con toda para que disfruten esta programación. Saludando a todos nuestros amigos que a esta hora están en sintonía de La Voz de los Llaneros, la que yo prefiero, los que se desplazan a sus hogares a esta hora y van en el trancón. Gracias por la sintonía. Tanto en los vehículos de servicio público como también en los vehículos particulares. 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Emisora de la Gobernación del Meta. 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Enciso el Preciso les dice bienvenidos en esta noche y les invito para que soliciten sus canciones, nos integremos, ustedes son los DJs de la Rocola. Enciso el Preciso les complace con buena música.
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1: Y como estamos de viernes, vamos con la música llanera, la música que nos gusta con Aries Bigod. Esta predestinación. Gracias por la sintonía. 7:10. Están escuchando en este fin de semana.

0: Son las 7 de la noche, 22 minutos, 7:22 minutos. Está la voz de los llaneros, en la que yo prefiero, emisora de la Gobernación del Meta. Trabajamos con corazón para que el Meta avance. Cordial invitación para todos nuestros oyentes que a esta hora están sintonizados en los diferentes barrios de la ciudad de Villavicencio a participar de esta programación que le brinda la voz de los llaneros en este fin de semana. 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Son las 7 de la noche, 23 minutos, 7:23. Oyentes, ¿qué dice nuestra gran amiga Martica Ramírez? Buenas noches.
1: Hola, muy buenas noches.
0: Buenas noches.
1: Excelente programación.
0: Muchísimas gracias.
1: Feliz fin de semana. Y quiero escuchar el tema En el Tenampa de Jason Jiménez. Gracias.
0: Gracias por la sintonía, ya sonó mi Tenampa, ahí sonó Jason Jiménez. Tenemos también oyente desde Villanueva, Casanare. Don Efra, buenas noches.
2: Buenas noches.
0: ¿Cómo vamos?
2: Chico, aquí saludándolo desde la hermosa Villanueva, Casanare, pariente.
0: Qué bien, gracias por la sintonía, saludo cordial para todos nuestros amigos en Villanueva, Casanare. ¿Ustedes recuerdan esto?
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0: mira.
1: Son las 7 de la noche, 38 minutos, 7:38, está la rocola de la voz de los llaneros, la que yo prefiero en esta noche, noche espectacular para disfrutar, para vivir este fin de semana de una forma muy, muy alegre. 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Son las 7 de la noche, 39 minutos, 7:39. Saludando a nuestros amigos en el barrio San Antonio. Saludo para Elizabeth Ramírez, quien quiere escuchar, quiere solicitar y programar esta canción de Armando Hernández. Aquí está la Zenaida. Estamos en el fin de semana.

0: Y el fin de semana se vive sabroso, chévere, con toda la energía, todo el swing, todo el power musical de este fin de semana, iniciando en este viernes. Hoy viernes 4 de septiembre del año 2026. Enciso el preciso, está hasta las 9 de la noche con esta música, con esta melodía y la participación de nuestros oyentes, que hoy los quiero invitar a Astor Pollo para que degusten de un delicioso pollo asado a la broster. 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De que Enciso el preciso los invitó y tienen ahí un descuentico. Son las 7:53 minutos, llegan los cantantes. Es hora de escuchar un buen merengue en este
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0: Así es, y está la Rocola en esta noche de viernes con nuestros oyentes, a esta hora disfrutando esta programación especial. Pacheco, buenas noches, bienvenido.
1: Enciso el preciso, muy buenas noches.
0: ¿Cómo vamos? ¿Cómo vamos? Laborando en el servicio de transporte público. Qué bien, gracias.
1: Disquito, Enciso, si es tan amable.
0: Sí, señor.
1: Si tú te vas de Juan Luis Guerra y perdóname los... Dandy, muy amable, Dios me lo bendiga.
0: Gracias por la sintonía. Aquí está su solicitud musical. Ustedes son los DJs de la Rocola. Si soy preciso, les complace.

8:22, nuestra gobernadora Rafaela Cortés Zambrano logra respuesta del gobierno nacional ante atender la para atender la emergencia del Alto Ariari. Nuestra gobernadora estuvo en la capital de la República y permitió concretar los primeros compromisos del gobierno nacional para atender la grave emergencia que atraviesa el Alto Ariari. Tras la mesa técnica de esta Unidad Nacional para la Gestión del Riesgo de Desastres, se acordó lo siguiente: primero, envío de maquinaria amarilla para intervenir los puntos más críticos. También la llegada inmediata de un equipo técnico de la UNGRD para evaluar las afectaciones y definir las obras necesarias. También se acordó la instalación hoy de un puesto de mando unificado, a partir de hoy, 4 de septiembre, desde donde se definirán acciones y igualmente las inversiones de corto, mediano y largo plazo. Nuestra mandataria destacó el respaldo de los representantes a la Cámara por el META, alcaldes y concejales que acompañaron esta gestión ante el gobierno nacional. Trabajamos con corazón para que el META avance. Son las 8:23, esta es La Rocola. Aquí está Alzate Papá y Darío Gómez. Copita de licor. Son las 8:24, esta es La Rocola, Enciso el Preciso. Les acompaña hasta las 9 de la noche.

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1: Son las 8 de la noche, 39 minutos, 8:39 minutos. Esta es la Rocola en La Voz de los Llaneros con nuestros amigos que a esta hora están sintonizados en el municipio de Restrepo. Para complacer a Marcela Celis con una canción de los hermanos Rosario, Mi Tristeza. Ustedes son los DJs de la Rocola, en Ciso el Preciso, les complace.

0: Así es viernes, ya llegando al final de este acompañamiento en esta noche de viernes 4 de septiembre. En Ciso el Preciso les agradece su sintonía, sigan disfrutando esta programación especial que tiene La Voz de los Llaneros. Para cerrar con broche de oro esta parrilla musical de hoy viernes, vamos con éxitos. Éxitos para decirles que mañana estaremos en punto de las 8 de la mañana viviendo un capítulo más de Llano y Despecho. Feliz noche para todos, sigan disfrutando de esta programación especial.
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0: Saludos a Marecita ahí, saludcita. Saludcita ahí.
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0: ¿Qué tal, amigos? ¿Qué tal, amigos? ¿Qué tal, amigos? Feliz mañana para todos, bienvenidos. Es sábado, hoy 5 de septiembre del año 2026. Bienvenidos a esta programación especial, primer fin de semana de este mes de amor y amistad. Enciso el Preciso les acompaña con la mejor aptitud y diciéndoles que ya la línea está habilitada, 316-585-6367, para que vivamos una mañana espectacular, una mañana de sábado inolvidable en compañía de Llano y Despecho. Estaré con ustedes hasta las 12 del mediodía, acompañándoles con una del Llano y otra del Despecho. Es la temática de este programa, que es el número uno de la Orinoquia colombiana los fines de semana, aquí en La Voz de los Llaneros, 106.3, emisora de la Gobernación del Meta. Trabajamos con corazón para que el Meta avance.
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0: Saludando a nuestros amigos que están a esta hora laborando, que están sintonizados en sus hogares, en su finca, en sus vehículos. Gracias, gracias, gracias, mil gracias por preferirnos y por compartir en esta mañana de los sábados con este programa inolvidable que se llama Llano y Despecho. Saludando a nuestros amigos del departamento del Casanare, conectados a esta hora de Medina, Cundinamarca, Parate Bueno. Igualmente en Puerto López, Meta, Puerto Gaitán, Cabullaro. Ahí está nuestros amigos de Barranca de Upía. Saludo cordial para ellos, llegando nuestra señal bien fuerte por allí a todos estos sectores, a estos municipios del departamento del Meta. Igualmente hacia la región del Alto y Bajo Ariari. Una invitación especial para que estén conectados. 316-585-6367 es la línea habilitada para que nos comuniquemos y para que nos conectemos en esta mañana de Llano y Despecho. Bienvenidos, bienvenidos.

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1: Y fue una noche sin luna, inviernos del mes de mayo. 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

punto las 12. 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
1: Son las 8 de la mañana, 25 minutos, 8:25 minutos. Gracias por permitirnos llegar a sus hogares, por estar ahí acompañándonos y acompañándoles en esta mañana especial. Saludo cordial para nuestros amigos que están sintonizados. Quinta San Pedro, ahí está Chumi, Olarte, Ovidio Olarte, un abrazo cordial, se les quiere mucho. Y disfrutando de Llano y Despecho, qué bien, saludo cordial. Hoy, el día de ayer, pues, nuestra gobernadora Rafaela Cortés Zambrano logró respuesta del gobierno nacional para atender la emergencia en el Alto Ariari. Mediante la gestión de nuestra gobernadora del Meta, permitió concretar los primeros compromisos del gobierno nacional para atender la grave emergencia que se está viviendo allí en la región del Alto Ariari. Tras la mesa técnica con la Unidad Nacional de la Gestión del Riesgo de Desastres, se acordó el envío de maquinaria amarilla para intervenir los puntos más críticos, la llegada inmediata de un equipo técnico de la UNGRD para evaluar las afectaciones y definir las obras necesarias. Igualmente se logró la instalación de un puesto de mando unificado a partir de ayer, 4 de septiembre, donde se definirán acciones e inversiones de corto, mediano y largo plazo. Esto es importante para ponerle atención a lo que se va a realizar allí en este punto donde se está viviendo esta emergencia en el Alto Ariari. Nuestra mandataria destacó el respaldo de los representantes a la Cámara por el Meta, alcaldes y concejales que acompañaron la gestión ante el gobierno nacional. Por eso trabajamos con corazón para que el Meta avance. Son las 8 de la mañana, 27 minutos, 8:27. Por aquí saludamos a Aide, me dice que está sintonizada allí en el sector del barrio Porfía. Muchísimas gracias por la sintonía. Me dice que quiere escuchar el cuarto de los recuerdos. Ahí lo tenemos de fondo. Victoria, bienvenida, bienvenida, buenos días.
2: Muy buenos días, señor Enciso.
1: ¿Cómo
2: para
1: vamos?
2: Desearle un feliz mes de amor y amistad desde aquí de Maracos Bajo, Tienda Joan.
1: Muchísimas gracias.
2: La buena programación.
1: Así es, Tienda Joan, sector del barrio Los Maracos. Un abrazo cordial para nuestros amigos que están sintonizados a esta hora. 316-585-6367. La línea abierta, habilitada para que se conecten ya con Llano y Despecho.

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1: Son las 8 de la mañana, 34 minutos, 8:34 de Ave María. ¿Cómo se pasa de bueno en esta mañana aquí con Llano y Despecho, no? Saludo cordial para David García, el hombre que está conectado a esta hora. ¿Qué nos dice David? Bienvenido, buenos días. Buenos días.
2: Don Isidro, muy buenos días, Llano y Despecho.
1: ¿Cómo
2: siempre
1: vamos?
2: Escucho, hombre, ese programa para los despechados, hombre.
1: Sí, señor, especial, especial.
2: Ese programa bonito, hombre, sobre todo cuando uno amanece despechado, que se ha bebido lo del arrendo, que qué maravilla, hombre, ese programa le llega a uno al alma. Colócame ahí unas dos cancioncitas.
1: ¿Cuáles? Hombre. ¿Cuáles? ¿Cuáles,
2: una
1: don David?
2: Una cancionita que dice, Olvido sin copas de Wilton Gamas, qué mucharejo, y canta buen, hombre.
1: Sí,
2: y
1: señor.
2: Y otro que se llama La Enredadera. Gracias, don Isidro. Dios le bendiga, hombre, paga que tomemos cafecito un día de estos.
1: Claro que sí, dígame cuándo, dónde y a qué horas. Gracias por la sintonía. ¿Quién más está por aquí? 316-585-6367. Bienvenido, buenos días. Buenos días, buenos días.
3: Buenos días.
1: ¿Cómo
3: buenos
1: vamos?
3: Días.
1: Buenos días.
3: Señor Enciso, el preciso.
1: ¿Cómo vamos,
3: buen programa.
1: Don José.
3: Ya no hay despecho.
1: Tocayo. ¿Cómo vamos?
3: Un feliz mes de amor y la amistad para
1: muchísimas
3: usted
1: gracias.
3: Y todos sus oyentes.
1: Igualmente para ustedes, su familia. Un abrazo.
3: Si me puede hacer un favor y me regalaba dos cancioncitas.
1: Claro que sí, con el
3: Dime
1: mayor gusto.
3: Que sí, de Giovanni Ayala.
1: Uy, acabó de sonar.
3: Y Yamil Torres me puede hacer el favor y me regala La Fiera.
1: Bueno, ya le coloco La Fiera. Ya acabo de sonar Dime Que Sí, de Giovanni Ayala. Es un clásico de la música popular de este artista llanero. Muy bien, vamos con música. 8:36 minutos. Aquí está Olvido sin Copas, Wilton Gámez. Ya viene La Enredadera. Vienen más canciones en esta mañana de Llano y Despecho. Línea habilitada. Cordial saludo para todos nuestros oyentes en los municipios del departamento del Meta, donde llega la señal de La Voz de los Llaneros.

0: Son las 8 de la mañana, 47 minutos, 8:47 minutos. Ya no y despecho con todos los juguetes, como dicen por ahí, ¿eh? Aquí estamos complaciendo el gusto musical de nuestros oyentes, pero antes con información importantísima, invitándolos a todos los emprendedores para que participen de la primer convocatoria del Fondo Avanza Meta. 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Son las 8 de la mañana, 48 minutos. Buenos días.
1: Buen día, la voz de los llaneros, por acá en plena sintonía.
0: Eso me gusta.
1: Escuchando este maravilloso programa del día de hoy, este fin de semana, primer fin de semana de este mes.
0: De septiembre, de
1: amor. Hay un favor para dos canciones ahí.
0: Sí, señor.
1: Una de Los Tigres del Norte con los Juanes, de La Jaula de Oro.
0: Sí, señor.
1: Y una de Wilton Gámez, ahí de Wilton Gámez, Los Tizones del Olvido, ahí. Bueno, muchísimas gracias. Excelente fin de semana.
0: Muchísimas gracias por la sintonía. ¿Quién más está por aquí? Buenos días. Este Llano y Despecho.
2: Muy buenos días.
0: Buenos días.
2: Los Llaneros, su programa Llano y Despecho.
0: Sí, señor, así es.
2: Acá de la tienda. Mini tienda Camila en el barrio El Charrascal.
0: Saludo cordial para nuestros
2: sintonizados
0: amigos.
2: Sintonizados con ustedes.
0: Gracias. Tienda Camila.
2: Para los temitas.
0: Barrio Charrascal. Sí, señor, ¿cuál?
2: Uno de Julio Miranda.
0: Sí, ¿cuál? ¿Cuál será?
2: Viejo tema? Querido.
0: Viejo querido
2: de Julio Miranda. De los Rayos de México.
0: Sí.
2: Una pura y dos con sal. Muchísimas gracias. Un feliz mes. De amor y amistad para ustedes y todos los oyentes.
0: Muchísimas gracias.

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1: Son las 9 de la mañana, 10 minutos, 9:10. Este Llano y Despecho con mucha alegría, con mucho entusiasmo en este mes de amor y amistad. Saludos para todos los enamorados. Y una vez pueden aprovechar para que dediquen canciones, envíen en nota de voz. De pronto, si quieren expresarse hacia su ser querido, hacia su pareja, hacia su novia, hacia su esposa, bueno, a la persona que quiera, lo pueden hacer en esta mañana aquí en Llano y Despecho. Son las 9:10 con oyentes a esta hora. Buenos días, buenos días.
2: Buen día, La Voz de los Llaneros, por acá en plena sintonía.
1: Ah, buen día, sí señor, gracias, gracias. Ya estuvimos ahí complaciendo su gusto musical. ¿Quién más está por aquí? Buenos días.
3: Buenos días a todos.
1: Buenos días, Elizabeth Ariza. ¿Cómo vamos, Elizabeth? Gracias, gracias.
3: Para esa amable la canción Ni Te Rampa y No Hay Como La Mamá de Uno de Walter Silva. Muchas gracias.
1: Listo.
3: Un abrazo.
1: Gracias.
3: Me voy para la misa del Padre Chucho.
1: Así
3: allí
1: es.
3: En publicidad, empieza a las 11.
1: Oiga, qué bueno, qué bueno ir visitar allí el Parque de las Malucas el día de hoy.
3: De acá del departamento y
1: muy bueno.
3: Isabel Baca Ramírez, gracias.
1: Bueno, Elizabeth, gracias. Dios me la bendiga. Gracias por estar sintonizada en esta mañana. ¿Quién más está por aquí? Buenos días.
4: Muy buenos días, La Voz de los Llaneros.
1: Buenos días.
4: Sencillo y preciso.
1: ¿Cómo
4: para
1: vamos?
4: Solicitar dos canciones. Por
1: claro
4: ser tan noble, Julio Miranda. Mi amor prohibido. De Arlede Senado.
1: Amor prohibido.
4: Día, Dios los bendiga.
1: Gracias, gracias por la sintonía. Gracias por estar disfrutando de esta programación especial que tiene La Voz de los Llaneros en esta mañana espectacular, una mañana donde nuestros oyentes solicitan sus canciones y disfrutan de esta programación importante que tiene para todos sus oyentes, para que todos participen y para que todos estén conectados, juiciosos, disfrutando en esta mañana especial. Por aquí también está el Chocotero, que nos dice Chocotero, buenos días, Chocotero, bienvenido. ¿Cómo vamos, Chocotero?
5: Hola, familia llanera, muy pero muy buenos días.
1: Buenos días.
5: Total y amplificación al máximo de la programación de la 106.3, La Voz de los Llaneros,
1: gracias.
5: La que yo prefiero.
1: Muchísimas
5: acá
1: gracias.
5: Desde el asadero Chocotero en Montecarlo.
1: Sí, señor.
5: Y
1: así
5: para
1: es.
5: Pedir dos cancioncitas.
1: ¿Cuál
5: es? Una que se llama A la Antigüita.
1: Sí, señor.
5: Y la otra que se llama Por Tres Mujeres Yo Vivo.
1: Por Tres Mujeres Yo Vivo. Listo, listo, listo. Gracias por la sintonía. Vamos con este playlist musical que nuestros oyentes organizan, programan. Ustedes son los que están en este espacio de Llano y Despecho. Bienvenidos.

0: madre, sí está ahí. Saludcita. Saludcita ahí.
1: Hola amigo, fuerte abrazo, les saludo por acá, Walter Silva, los invito a seguir mis canciones aquí en el super programa, ya no diré.

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0: Son las 9:30 a.m, 9:30 a.m, programación especial de lujo, diría yo. Tienen 10 de 10 a todos los oyentes que han programado, que han participado en esta mañana, como Marta, Elizabeth Ariza, David García, Aide, Victoria, bueno, entre otros, entre todos los que han participado, han disfrutado el Chocotero. Oiga, Chocotero, qué buena combinación ahí de a la antigüita y por tres mujeres vivo yo. Gracias por la sintonía. Nuestros oyentes, a esta hora disfrutando de esta programación especial, invitarlos para que estén conectados y sigan con esta fidelidad los fines de semana, los sábados, con Llano y Despecho, el programa que es de La Voz de los Llaneros, emisora de la Gobernación del Meta, que trabajamos con corazón para que el Meta avance. Disfrutando de esta programación importantísima que tenemos para todos ustedes. 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Son las 9:32 a.m, 9:32. 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Son las 9:33. Oiga, cómo me alegra que nuestros oyentes en el hermano departamento del Casanare también estén disfrutando de Llano y Despecho. Con mucha potencia estamos llegando por allí hacia el municipio de Monterrey, Casanare. Allí se encuentra Marinita Mateus. Buenos días, bienvenida.
1: Hola, buenos días desde buenos Monterrey, días. Casanare, reportando sintonía.
0: Qué bien, qué bien.
1: Para que me regale dos temitas, si es tan amable. El vestido rojo, legal italiano y sí. Fiesta criolla sabanera de don Carlos Sarmiento. Gracias, bendiciones, bendiciones.
0: Gracias, Marinita, con el mayor gusto. Y de Villanueva, de Monterrey, Casanare, nos trasladamos a Villanueva, Casanare, del mismo departamento del Casanare. Aquí está Efraín Fonseca, bienvenido.
2: Muy buenos días.
0: Buenos días.
2: Enciso, aquí saludándolo.
0: Feliz mes de amor y amistad para todos.
2: Villanueva, Casanare, parientico.
0: Sí.
2: Dámale ahí, con este temita al otro lado del río.
0: Sí, señor.
2: Y para complementar, escuchemos La Enredadera.
0: Bueno, ya La Enredadera sonó, me dice que la va a cambiar por Rico Vanidoso. Listo, listo, claro que sí, con el mayor gusto. Me escriben de Medina, Cundinamarca. Qué bien, dice que la señal está potente allí en la vereda Santa Isabel. Me están solicitando la canción 20 años menos de Rómulo Caicedo y Hoy por fin de Reinaldo Armas. Qué bien, gracias por la sintonía, Marta. Marta Mora me dice que está sintonizada en la vereda Santa Isabel de Medina, Cundinamarca. Gracias por la sintonía. Vamos con este siguiente playlist musical. Ustedes están programando Llano y Despecho a través de

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1: Son las 9:52, 9:52, la voz de los llaneros con nuestros oyentes en los diferentes municipios del departamento del Meta, igualmente del Casanare, que a esta hora se conectan Villanueva, Monterrey, gracias por la sintonía, Maní, Casanare, también llegando nuestra señal por allí. 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Gracias por la sintonía, disfrutando de esta programación especial, saludando a nuestros oyentes, pasando muy bueno en esta mañana de sábado. Son cuatro horas donde nuestros oyentes programan sus canciones. ¿Quién está por aquí a esta hora? Buenos días,
2: señores de la 106, muy buenos días.
1: Buenos días, ¿cómo vamos?
2: Para solicitarle dos cancioncitas.
1: Uber, sí señor.
2: Ojitos color guayoyo y Libre como el viento de Darío Gómez.
1: Listo, con el mayor gusto, gracias por la sintonía. Mañana especial, mañana de sábado, saludando a nuestros amigos que se acaban de levantar a esta hora, que están ahí en Guayabaditos, disfrutando de Llano y Despecho, el programa perfecto para esta programación de fin de semana. José Contreras, buenos días.
3: Buenos días.
1: ¿Cómo vamos?
3: La voz de los llaneros, aquí vamos? Desde Veracruz.
1: Veracruz,
3: ahí para escuchar dos temitas.
1: Sí, señor.
3: Guaita Camino y de Daniel Waldron y Charcos de Agua de los Rayos de México.
1: Bueno,
3: feliz día.
1: Gracias por la sintonía.
3: Preciso, Dios me lo bendiga.
1: Gracias
3: muy
1: por la
3: buen
1: sintonía.
3: Programa.
1: Gracias a ustedes. ¿Qué dice John Guarnizo, el hombre que está recorriendo las calles de Villavicencio con rutas y nos permite ser su compañía en este trabajo de ser transportador de colectivo aquí en Villavicencio? Buenos días.
4: Enciso, buenos días, en sintonía, hoy viajando por aquí, Cubarral.
1: Ah, va para Cuba.
4: Escuchemos
1: no
4: Mi Caballo y Yo y Despecho de Jason Jiménez, Destino Final. Buen día,
1: listo. Gracias por la sintonía, listo mi hermano, gracias, más oyentes, buenos días.
3: Muy buenos días, señor Enciso.
1: ¿Cómo vamos?
3: Enciso, acá desde el amarillito.
1: Eso que bien.
3: Sancioncitas.
1: Sí, señor.
3: El muerto de las tres matas y una de Jason Jiménez.
1: Listo.
3: Que la envía.
1: Gracias por la sintonía, Leo Muñoz. Desde Medina, Cundinamarca. Dice que quiere escuchar Serenata Criolla de Yacid Ortiz y tenía razón de Jason Jiménez. Listo. Fidolo Torres desde Cumaral, un abrazo cordial. Gracias en esta programación especial. Luis Cárdenas, ¿qué dice? Buenos días.
5: Muy buenos días.
1: ¿Cómo vamos, Luis?
5: Ya, Despecho, papi. ¿Cómo vas?
1: Bien.
5: ¿Me puede regalar dos cancioncitas ahí?
1: Claro que sí, con el mayor gusto.
5: Se pierde y se gana de José Luis Ortúa y me preocupa la vejez de Elogio Rodríguez. Gracias, papá. Muy buen día.
1: Listo, mi hermano, gracias por la sintonía. Continuamos con esta programación. 9:55, es Llano y Despecho.

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0: Atención.
2: Más tecnología para fortalecer la seguridad en Villavicencio. La gobernación del Meta instaló más de 24 cámaras en 8 puntos estratégicos de entrada y salida de la capital, con tecnología de reconocimiento de placas y visión de 360 grados, permitirán identificar vehículos vinculados a hechos delictivos y fortalecer el plan candado, facilitando una reacción más oportuna de las autoridades. Importante, estas cámaras no son de fotomultas, son herramientas para proteger a la ciudadanía. El talento deportivo del Meta entra en competencia. Más de 3.000 estudiantes de los 29 municipios participan en la fase departamental de los Juegos Intercolegiados 2026, que reúne a 230 instituciones educativas. Hasta el 4 de septiembre, niños, niñas y jóvenes demostrarán su talento, disciplina y esfuerzo en busca de un cupo a las fases regionales y nacionales. El deporte escolar es semillero de sueños y nuevas oportunidades para el Meta.
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0: Son las 10 de la mañana, 20 minutos, 10-20 minutos transcurre esta mañana de sábado, primer sábado del mes de septiembre, mes de amor y amistad. Saludos para todos los enamorados. Por aquí tengo una canción después de, bueno, más adelante se la voy a presentar, especial para este mes de amor y amistad. Queremos saludar a nuestros oyentes allí en el sector de La Grama, a los que están con el emprendimiento del Centro de Embellecimiento de Autos de La Grama. Ahí está el viejo Héctor, está Paola, sus hijos. Gracias por la sintonía a todos y cada uno de los que hacen parte de este importante Centro de Embellecimiento de Autos, La Grama. Saludo cordial. Oyentes a esta hora solicitando sus canciones, 316-585-6367. Buenos días.
1: Buenos días, la voz de los llaneros.
0: Buenos días.
1: Vamos por aquí para Santa Rosa.
0: Santa Rosa.
1: La ruta Santa Rosa de las colectivas.
0: Qué bien, gracias.
1: Pedirle dos temites y felicitarlos por su grandioso programa.
0: Sí, señor, con el mayor gusto.
1: Añoranzas de Jorge Guerrero y pueblo querido de los Tigres del Norte, José León.
0: Listo.
1: Ruta Santa Rosa.
0: José León, gracias por la sintonía, con el mayor gusto. Janet Porra, buenos días, bienvenida.
2: Muy buenos días.
0: Buenos días.
2: La voz de los llaneros.
0: ¿Cómo vamos? ¿Cómo
2: quiero
0: vamos,
2: escuchar,
0: Janet?
2: Si se fue de Francim,
0: ¿sí?
2: El chino de los mandados de Walter Silva. Lo escuchamos aquí en el 12 de octubre, la familia Porres Velázquez.
0: Que se vaya, si se fue, ¿sí o no? Gracias por la sintonía, Janet Porra, su familia, disfrutando de Llano y Despecho. Buenos días.
3: Don Enciso, el preciso, el propio, Dios lo bendiga.
0: ¿Cómo
3: papá?
0: Vamos?
3: ¿Cómo vamos?
0: ¿Cómo vamos? ¿Cómo vamos? ¿Bien?
3: Regáleme dos temitas, el sicario de Milton Cruz, si no tiene nombre, Vicente Fernández. Y por allá para enviarle un saludo especial a don Jairo Gómez en Catumare.
0: Sí, señor, claro que sí. Gracias por la sintonía, Jairo. Ahí tiene su saludo en vivo y en directo de Llano y Despecho. El programa de los sábados, el programa que le tiene a nuestros oyentes la mejor música y la oportunidad de entregar el gusto musical de nuestros oyentes, valga la redundancia, porque ustedes son los que programan Llano y Despecho. ¿Quién más está por aquí? Buenos días, buenos días. Buenos días. Buenos días.
3: Manito, regálenme dos temitas, el sicario de Milton Cruz.
0: Ah, listo, sí señor, gracias. Carlos López, ¿qué nos dice Carlos? Bueno, está contento, escuchando Llano y Despecho, el programa de los sábados. Esta franja musical o el WhatsApp de la emisora es solo mensajes de texto, no llamadas, para que los oyentes pues tengan presentes, ¿listo? Gracias por la sintonía, 10-22 minutos, entregándoles a nuestros amigos de Veracruz, su solicitud musical, viejo José Contreras, gracias por la sintonía. Aquí están los Rayos de México, Charcos de Agua.

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1: Son las 10 de la mañana, 30 minutos, 10:30 minutos. 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Son las 10 de la mañana, 30 minutos, 10:30. Más oyentes. Mañana de sábado con buena participación de nuestra audiencia de La Voz de los Llaneros los fines de semana y las 24 horas del día. Buenos días. Está por aquí, buenos días.
2: Don Enciso, muy buenos días.
1: Buenos días.
2: Escuchando programa como cada 8 días.
1: Qué
2: o como
1: bien.
2: Todas las noches. Su programa también lo
1: muchísimas
2: escuchamos.
1: Gracias.
2: Todo
1: gracias.
2: Lo que tenga que ver con música llanera, ahí estamos a puerta de coso, como dijo
1: Oropesa.
2: Su paisanito Oropesa. Bueno,
1: gracias.
2: Hay dos canciones ahí, Bonguero el Casanare.
1: Sí, ¿cuál otra?
2: Del gran Cholo Valderrama y de Vicente Fernández, Las Botas de Charro. Muchas gracias.
1: Botas y aquí, de Charro.
2: En pegado a la sintonía en la Central de Abastos.
1: Qué bien, mi hermano, gracias a nuestros amigos de la Central de Abastos. Saludo cordial para todos y cada uno de los comerciantes allí en la Central de Abastos de Villavicencio. Sintonizados con La Voz de los Llaneros en Llano y Despecho. Buenos días. Buenos días.
3: Buenos días, Voz de los Llaneros. Seguí con el Huilense. Dos cancioncitas, por favor. Vaca de Aquilo y La Soga. Gracias.
1: Gracias por la sintonía. Disfrutando de esta programación especial. Aquí están los Tigres del Norte. Tema que nos habían solicitado, Pueblo Querido. Están escuchando a esta hora Llano y Despecho.

¿Qué tal, mi gente hermosa? Les saluda por aquí Milena Benítez y quiero invitarlos a que sintonicen Llano y Despecho y disfruten de la buena música en la 106.3. Un abrazo grande para todos.

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1: Son las 11 de la mañana, 10 minutos, 11:10. Qué bueno que estén ahí en la finca trabajando fuertemente, como lo hace el parientico a esta hora. Parientico, buenos días, bienvenido a Llano y Despecho.
2: Buenos días, por aquí a reportar sintonía con el prefijo.
1: ¿Qué dice parientico?
2: Que yo prefiero. Usted me puede complacer con las moneditas de real de Joseito.
1: Puro criollito.
2: Y de ese Jason Jiménez, que tiene una que buena, que ve aventurero.
1: El aventurero.
2: Con esa nos vamos. Con ese viaje nos vamos, con la que yo previera.
1: Qué bien, parientico. Muchas gracias allá en su finca, en su fondo, contando ganado, las cabezas de ganado que tiene. Ah, qué bien, y escuchando Llano y Despecho. Gracias por la sintonía, parientico. Estamos en esta mañana de sábado, iniciando la ruta final de Llano y Despecho.

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1: Así es, Llano y Despecho en esta mañana de sábado, sábado 5 de septiembre, mes de amor y amistad. Saludo cordial para todos nuestros oyentes, Cecitar Cifuentes. Un abrazo, mi hermano, gracias por la sintonía. A los amigos del Instituto de Cultura del Departamento, Instituto Departamental de Cultura del Meta, del Instituto de Turismo del Meta, también somos la Ruta Natural, conectados. Doctor Daniel Pardo, gracias por la sintonía. 11:19 minutos, más oyentes. Jairo Parrado, el hombre duro de Guacavía, está reportando sintonía. Buenos días.
2: Muy buenos días, señores de los llaneros.
1: ¿Cómo vamos? ¿Cómo vamos?
2: Me alegra volverlos a escuchar porque hubo unos días que no pudimos oír la emisora.
1: Sí,
2: la
1: señor.
2: Emisora que queremos.
1: Tuvimos ahí un
2: de los llaneros.
1: Pequeño percance, pero señor, bueno, vamos al aire de nuevo. No, una descarga eléctrica.
2: Inciso el preciso.
1: Sí, señor, cuénteme.
2: De Guacavía, uno de los fieles oyentes de la emisora.
1: Gracias, gracias, don Jairo. Gracias
2: el
1: por la sintonía.
2: De Guacavía.
1: Así es.
2: Regálame,
1: cuénteme,
2: por
1: qué canciones
2: favor,
1: quiere escuchar.
2: Hay dos discos bien buenones, señor preciso.
1: ¿Cuáles serán? Cuéntemelo.
2: Don José Alfredo Jiménez.
1: Sí, señor.
2: El Vencido.
1: ¿Y cuál otro? ¿Jorgito Guerrero?
2: Jorge Guerrero, Noche, Tardes Grises de Junio. Gracias, señor preciso.
1: Muchas gracias por la sintonía. Esta es La Voz de los Llaneros en esta mañana de sábado. Escuchando Llano y Despecho.
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1: Son las 11 de la mañana, 23 minutos, 11:23, saludando a nuestros oyentes, José David Ropeza, el hombre que no se pierde el programa número uno de los sábados, sintonizado con Llano y Despecho. Qué bien, gracias por la sintonía. Son las 11:23, complaciendo el gusto musical de nuestros oyentes, 316-585-6367, línea habilitada en esta mañana de sábado, escuchando Llano y Despecho.

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1: Así es, gracias a nuestros oyentes. 11 de la mañana, 30 minutos. Queremos saludar a nuestros amigos que se encuentran en Acacías Meta. Un saludo cordial para los ingenieros del calzado. Dice que le gustaría escuchar dos canciones, una de Fernando Urbano, Ahora que Puedo, y la otra de Vitico Castillo, Soltero no tiene peo. Claro que sí, gracias por la sintonía, gracias por preferir a La Voz de los Llaneros y ser la compañía de su trabajo. Los amigos ingenieros del calzado en Acacías, un saludo cordial. Gracias por la sintonía. ¿Qué dice por acá Pedro Camargo? Buenos días, buenos días.
2: Voz de los Llaneros, muy buenos días.
1: Gracias por la
2: sintonía.
1: Mi nombre
2: es Pedro Camargo. En sintonía acá desde Cumaral.
1: Cumaral.
2: Para felicitarlos por el excelente programa.
1: Muchísimas gracias.
2: Me gustaría escuchar de Vicente Fernández, Borracho Te Recuerdo, sí, y señor. La realidad de la vida de Walter Silva. Muchas gracias y feliz fin de semana.
1: Gracias por la sintonía, gracias por estar conectados en esta mañana. Jorge Pérez también, saludo cordial. Está conectado, dice que quiere escuchar El Puñal de Walter y Hablemos Claro de
3: es un momento.
1: Jorge David, gracias por la sintonía. Gracias, viejo Jorge, conectados a esta hora. Son las 11 de la mañana, 31 minutos. 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Dice que en Ciso el Preciso ahí los invitó y de una vez le hacen una atención especial. También a los emprendedores tenemos una información importante para que se postulen. Esto será hasta el 11 de septiembre en la primer convocatoria del Fondo Avanza Meta, que recibirán un paquete tecnológico para fortalecer su emprendimiento. Un computador portátil, impresora láser, licencia de guía, kit de micrófonos y Microsoft 365 por un año. Invita la gobernación del Meta. Trabajamos con corazón para que el Meta avance. 11:33, están escuchando. Ya no

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1: Son las 11 de la mañana, 54 minutos, 11:54, llegando al final de esta programación de hoy, sábado 5 de septiembre, primer fin de semana de amor y amistad del mes del amor y la amistad. Gracias por la sintonía, gracias a todos y cada uno de nuestros oyentes que estuvieron ahí pendientes, participando, programando en esta mañana este espacio que se llama Llano y Despecho, y gracias por hacerlo número uno en sintonía en la Orinoquia colombiana. Estaremos en este fin de semana con buena melodía. Ya viene Harold DJ, viene también, estará Eddie Herrera en las horas de la tarde para acompañarles. Gracias por la sintonía. Enciso el Preciso se despide. Feliz resto de día en este fin de semana.

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1: Que no se caiga el ritmo, pariente. Seguimos con más música movida para todos ustedes. Algo en vivo, algo más en vivo. Échele, compadre.

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6: Atención, alerta en el Meta por las fuertes lluvias. La creciente súbita del río Ariari generó inundaciones y afectaciones en viviendas, fincas y vías. En lo corrido de 2026, los 29 municipios han registrado emergencias con más de 8.400 familias afectadas y 2.600 damnificadas. La gobernación mantiene la atención y hace un llamado al gobierno nacional. Hoy el Meta levanta la mano para sumar maquinaria, recursos y asistencia técnica y proteger a las comunidades. El Meta se prepara para correr con corazón. Llega la tercera edición de la Media Maratón del Meta, un gran evento deportivo que se realizará el 4 de octubre y que, además de promover hábitos saludables, dinamiza la economía y el turismo del departamento. Este año, la medalla tendrá una edición especial en homenaje a la nutria, guardiana de nuestros ríos. Habrá categorías 5K Kids, 5K, 10K y 21K. Las inscripciones estarán abiertas hasta el 4 de septiembre.
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1: Y así de esta manera les vamos dando las buenas tardes, la bienvenida a disfrutar de este bonito fin de semana en compañía de La Voz de los Llaneros. Hola, bienvenidos, feliz tarde, ya estamos listos y acompañarles a partir de este momento con toda la buena música.
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Esta canción la hace nada más y nada menos que el gran Darío. Darío, la escuchan ustedes a través de la voz de los llaneros. Son las 2 de la tarde con 12 minutos. Feliz tarde, ¿cómo me les va? Eddie Herrera ya está al aire acompañándoles con buenas y grandes canciones que muy seguramente van a calar al gusto de nuestros queridos oyentes de la voz de los llaneros. Feliz día, feliz tarde ya a quienes van llegando, a quienes se van conectando con nosotros en esta bonita jornada que tenemos para un día como hoy. Feliz tarde, gracias por acompañarnos, gracias por estar con nosotros. Gracias una vez más por acompañarnos en esta jornada matutina que de costumbre tiene la voz de los llaneros, la que yo prefiero. Gracias por acompañarnos, de verdad que les queremos muchísimo, les apreciamos demasiado siempre a ustedes, nuestros queridos oyentes de la voz de los llaneros. Desde ya voy a acompañarlos un buen rato de una vez para que apunten ustedes su número de contacto. Y si desean, si así lo consideran, nos pueden escribir a través del 316-585-6367. 316-585-6367 para que ahí estemos en contacto, estemos en comunicación con su reporte de sintonía y más. 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Escuchen ustedes la voz de los llaneros, la que yo prefiero. Acá hay música para pasarla bueno. Esta es una de ellas. ¿Qué tal el fin de semana? ¿Ya arrancó? ¡Hey! ¡Feliz tarde, Villao! ¿Cómo vamos?

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0: Sergio Vargas. Esta canción me gusta mucho. El Negrito de Villa. 2:24 PM. Hola, hola. Feliz tarde. Aquí vamos nuevamente. Arrancando este bonito fin de semana y en compañía de ustedes, nuestros oyentes de La Voz de los Llaneros. Pero además, les tengo noticias, noticias del gobierno de departamento. Oye, está quedando bellísima la Avenida 40, ¿no? Está quedando sencillamente espectacular. Una obra divina, la verdad, toda esa Avenida 40. Ahí no hay reparcheo, ahí no hay nada de eso. Vamos a ir de cero, muchachos. Vamos a hacerle como es. Las cosas se hacen bien o no se hacen. Eso es lo que ha querido justamente nuestra gobernadora del Meta. Por eso trabajamos con corazón para que el Meta avance. Les tengo otra noticia, porque hay ausencias que se sienten en una silla vacía, en una llamada que ya no llega, en una fecha especial o en esos pequeños momentos que antes compartías con alguien que amabas. Perder a un familiar cambia muchas cosas y cada persona vive el duelo de una manera diferente. No tienes que aparentar que estás bien, no tienes que tener todas las respuestas y no existe un tiempo determinado para dejar de extrañar. Si sientes que este proceso está siendo demasiado difícil para ti, habla. También puede ayudarte a encontrar un poco de alivio. Por eso te invitamos a que te comuniques con la línea amiga numeral 775 o escríbenos al WhatsApp 312-575-1135. Todos los días, a cualquier hora, un psicólogo está listo para escucharte y brindarte apoyo. La línea amiga, prevención en salud mental. 2:26 PM. Están ustedes escuchando La Voz de los Llaneros. La bienvenida, el saludo. Hola, feliz tarde. ¿Con quién hablamos?
1: Amigo, buenas tardes.
0: Buenas tardes.
1: Desde San Carlos de Guaroa.
0: Parcerito.
1: Le compras con un clásico ahí de Rafael Orozco. ¿Y? Necesito de ti. De Rafael Orozco, el binomio de oro.
0: ¿Y?
1: Necesito de ti, Rafael Orozco. Tremendo clásico.
0: Epa.
1: Muchas gracias. Feliz tarde. Dios lo bendiga.
0: Amén. Muchas gracias, parcero. Están nuestros oyentes conectados con La Voz de los Llaneros, la que yo prefiero en la tarde bonita, ¿no? La tarde está súper chévere, la tarde está muy bonita, la tarde que necesitamos para un día como hoy. Listo, ya venimos ahí con Rafita Orozco, canciones, por supuesto, que no han de faltar en nuestra programación. ¿Listo? Ustedes se conectan con nosotros a través de nuestro móvil WhatsApp 316-585-6367. 316-585-6367. Y de inmediato, por supuesto, estamos en comunicación. Somos La Voz de los Llaneros. Feliz tarde a todos, a quienes nos acompañan ya desde muy, muy temprano. San Carlos de Guaroa presente. Buenas tardes. Me presento nada más y nada menos al binomio de oro. La voz de Rafa Orozco, el acordeón del Pollo Irra.

el fin de semana, de hecho, apenas arrancó y la estamos pasando muy bien, la verdad. Les presento a DLG. La canción se llama La Quiero Morir. No sé cuántas versiones oficialmente tiene esta canción.

igual que yo. Claro, esta canción sin duda alguna representa alegría. Además el que hizo la letra, epa, tremenda, ¿sí o no? ¿Cuántas versiones tiene esa canción? Digamos la tareita, pues. 2:40 p.m, estamos en La Voz de los Llaneros. Feliz tarde a quienes van en la colectiva, a quienes van en el taxi, a quienes están en casita, a quienes están organizando el cuarto del aseo, a quienes están lavando la ropa, a quienes están en el taller de motos, arreglando el vehículo, arreglando el carro, los que están comprando el pincho, los que están usando carnita. 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Diga que lo escuchó en La Voz de los Llaneros. Mira, ya está el viejo ahí hablando que ese era el calidoso, que es el mejor de todos. 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Son Astropollo, un pollo con sabor de otra galaxia. 2:41, Reinaldo Armas y la música del Llano Adentro. 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

2:55 minutos, estamos en La Voz de los Llaneros. Recuerde que la gobernación del Meta está trabajando con corazón para que el Meta avance. Por eso se está en el territorio, se está acompañando a nuestras comunidades, se está haciendo la inversión en materia de recursos, todo esto y mucho más para que nuestro departamento del Meta sea próspero, sea bendecido, por supuesto. 316-585-6367 en arroba La Voz de los Llaneros, Facebook, Instagram, TikTok, en todas partes, en todas las plataformas digitales. Usted puede acompañarnos y puede, por supuesto, pues también seguirnos en nuestras redes sociales. No se desconecten, estamos en el fin de semana con mucha y muy buena música.

0: caliente. 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

0: Alfredito Gutiérrez, 3 de la tarde con 7 minutos. Estamos en La Voz de los Llaneros, la que yo prefiero. Bonito fin de semana que ya arrancó.
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0: ¿Y cómo va su fin de semana todas estas? Me lo pueden hacer saber a través de nuestro móvil WhatsApp 316-585-6367. Al aire.
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Muy bien, aquí vamos nuevamente acompañándoles en este bonito fin de semana, arrancando una nueva hora musical. Cuando ya tenemos las 3 de la tarde con 16 minutos, es el momento de acompañarles a ustedes, por supuesto, además darles un mensajito muy, muy chévere y muy especial, porque perder el trabajo puede ser un momento difícil, eso es claro. Puede traer preocupación, problemas económicos o hacernos sentir que hemos perdido el rumbo. Pero recuerda, tu valor como persona no depende de un empleo. Si estás atravesando una situación así y sientes que no puedes manejarlo, que estás viviendo lo que está viviendo no está bien, habla con alguien de confianza y busca apoyo. Y si necesitas orientación psicológica, la línea amiga de la Gobernación del Meta está para escucharte. Comunícate al número del 775 desde tu celular o escríbenos al WhatsApp 312-575-1135. Siempre un profesional de la salud estará disponible todos los días y a cualquier hora para brindarte apoyo. Y recuerda, una situación difícil no define toda tu vida. 3 de la tarde, 17 minutos. Ya vengo con más invitaciones. En la voz de los llaneros, la que yo prefiero. Feliz tarde, 3:17. Estamos al aire en este fin de semana. Fin de semana.

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1: Siempre estamos en todas partes y por supuesto los amarillitos no son la excepción. Por eso siempre estamos ahí conectados. 3 de la tarde, 24 minutos. Continuamos en La Voz de los Llaneros, la que yo prefiero. 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

0: Bus de la Bus de los Llaneros. No te quedes en la fiesta este fin de semana que está mejor. 316-585-6367. Seguimos trabajando con el corazón para que el meta siempre, siempre avance.
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0: Este es un bonito fin de semana en compañía de la nuestra. Presento a Cali Flow Latino. Hola, feliz tarde, Villao. ¿Dónde están los amigos de Acacía, de Restrepo, de Cumaral, San Carlos, de Guaroa, Cabullaro, Puerto Concordia, Puerto Rico, El Castillo, El Dorado, Cubarral? Buenas tardes.

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1: Ahora son las 3 de la tarde con 42 minutos. ¿Dónde se encuentran nuestros oyentes? ¿Desde dónde se reportan? ¿Desde dónde me levantan la manito? ¿Desde dónde están reportando sus sintonías? ¿De qué barrio? ¿De qué municipio? ¿De qué sector? 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Se comunican conmigo al 316-585-6367. Saludo para don Jorge Enrique Céspedes. Un abrazo, feliz tarde. Gracias por estar ahí conectados con nosotros. Desde Porfía, don Mauro. Hola, Mauro, ¿cómo vamos? ¿Bien o no? Gracias por hacerse partícipe. Está con nosotros también Antonio Céspedes. ¡Epa! ¡Anto! ¡Toñito! ¿Cómo vamos? ¿Bien o no? ¿Qué hay de nuevo, hermano? ¿Cómo va todo? Espero que todo mejore en su casita, ¿sí o no? El viejo Cali, Caliche, ¿cómo vamos, parcero? Gracias por estar conectados también. Abrazo, feliz tarde, me encanta esa programación, qué lindo escucharlos. Les saluda desde Monterrey, Casanare, Marinita Mateus. Un abrazo, Marinita. Gracias por hacerse partícipe también de nuestra programación. Nos veremos, si Dios lo permite, en el mes de enero, allá en su festival de verano. Un abrazo. La región bellísima, sector Regiomontuno. No, eso es algo muy bonito, muy chévere. Monterrey, Casanare, abrazo, feliz tarde. Gracias por estar con nosotros en La Voz de los Llaneros, la que yo prefiero. 344.

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0: La tarde con 6 minutos, estamos en La Voz de los Llaneros 406. Aquí estamos arrancando una nueva hora musical llena de grandes éxitos. Todo el dial, no hay necesidad, toda la música está al aire. La Voz de los Llaneros, la que yo prefiero. Feliz fin de semana.
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0: Música del llano adentro, suena así, por supuesto. En la voz del maestro Aries Vigo.

0: Sí, hombre, ¿por qué tienen que hacer así, hombre?
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0: Y así funciona el fin de semana en La Voz de los Llaneros, 4 de la tarde con 13 minutos. Vamos de nuevo tomando marcha a esta nueva hora que ya arrancó, que está llena de grandes éxitos. Y así como nuestra gobernadora del Meta, la doctora Rafaela Cortés Zambrano, ha venido trabajando durísimo durante todos estos años, ha venido dejando todo en el terreno de juego, pues ha iniciado el segundo tiempo y ha dicho entonces que vamos a trabajar mucho más duro, que vamos a trabajar con más corazón para que nuestro departamento del Meta avance. 4 de la tarde con 13 minutos, estamos en La Voz de los Llaneros y para nosotros pues todo un placer poder acompañarles, ¿no? Mientras ustedes van haciendo sus quehaceres diarios, mientras se van tomando el tiempito para acompañar este fin de semana, nosotros les vamos haciendo invitaciones muy puntuales porque en Astro Pollo encontrarán un sabor de otra galaxia. 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Astro Pollo, un sabor de otra galaxia. 4 de la tarde con 14 minutos.

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1: Ah, yo sé que sí, esta música lo pone uno bien alegre, bien contento. 4 de la tarde con 29 minutos. Está Pastor López con la Tusa. Ya vengo para seguirles saludando, seguirles acompañando con buena música, con buena melodía en La Voz de los Llaneros.

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Ese es el sabor exquisito de Astropollo, sabor de otra galaxia, Astropollo. 4 de la tarde con 33 minutos, Joaquín Rico nos trae canciones del llano adentro, buena música. De los

Llaneros, para que usted no toque el dial. Yo le tengo canciones como esta que lo ponen a uno a bailar, ¿sí o no? Recuerde que desde la gobernación del Meta trabajamos con corazón para que el Meta avance. Llegan los Tupamaros. Pero para todos aquellos que ya están reportando su sintonía a nuestro móvil 316-585-6367 en la tarde del fin de semana, sabadito alegre.

y está con nosotros en esta bonita tarde, en esta bonita jornada. Buen fin de semana, sábado. En la voz de los llaneros, la que yo prefiero. ¡Feliz fin de semana! En la voz de los llaneros. Canciones del llano adentro con el gran Villamil Torres, el cantante coleador, el azulejo del llano, como si fuera un minuto.

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¿Qué tal ese clásico que nos regala Miguel Morales? En la voz de los llaneros, la que yo prefiero. Bonita tarde para todos. De verdad que es un honor poder acompañarles y darle las buenas tardes a quienes están desde muy, muy temprano. Ya estamos sobre las 5 de la tarde, 11 minutos. Y hay mensajes importantes para nuestros queridos oyentes de la voz de los llaneros. 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El final de una relación no significa el final de tu historia. Date tiempo para procesar lo que sientes. Rodéate de personas que te apoyen. 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La línea amiga en salud mental. Un trabajo que se hace desde la administración del gobierno de la unidad de nuestra gobernadora del Meta, la doctora Rafaela Cortés. Trabajamos con corazón para que el Meta avance. 5, 12 minutos, más canciones, más éxitos en la voz de los llaneros. La voz.

Ahí está la buena melodía que acompaña esta tarde de la voz de los llaneros, la que yo prefiero, y ustedes, nuestros oyentes, quienes han estado escribiéndonos también. Muchas gracias, muy amable, una feliz tarde para todos ustedes. De verdad que estamos muy felices, satisfechos de que ustedes puedan acompañarnos en esta jornada que tenemos en la tarde de este sábado. Hoy es 5 de septiembre del 2026 y para nosotros, pues sin duda alguna, es algo muy chévere el poder acompañarles. 5 de la tarde con 22 minutos. 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

El puro aguacero tumbamonos, ¿sí o no? 5:31 PM, estamos en la voz de los llaneros, el maestro Walter Silva. Ese artista que no puede faltar, por supuesto, en una noche llanera, ¿sí o no? Por ahora están Johnny Rivera, Jesse Uribe, Andy Rivera. Esto dice así.

el fin de semana continúa, está más vivo que nunca. 5 de la tarde, 44 minutos. Hoy es sábado 5 de septiembre, ¿no? Nosotros seguimos ahora adelante acompañando a nuestros oyentes mientras me dicen, pues, en varios municipios de nuestro departamento, incluido la misma ciudad, pues, el cielo se nubló bastante fuerte ya hace rato, ¿no? Sino que he estado viendo los reportes a través de las redes sociales y ha sido, pues, la verdad, bastante ruidoso el tema, ¿no? Por fortuna, pues, no ha pasado a mayores. Y desde la Unidad de Gestión de Riesgo y Desastres de nuestro departamento del Meta, pues siempre se está atento a esta situación. 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Astropollo, un sabor de otra galaxia. 5 de la tarde con 46 minutos en la voz de los llaneros, la que yo prefiero.

Viene, suena, suena, suena. 5 de la tarde, 54 minutos. Un abrazo para todos. Les quiero muchísimo. Por favor, no se desconecten. Ya viene la buena música para seguir acompañando este excelente fin de semana. Eddie Herrera les acompañó. Pásenla bien, disfruten. Y recuerden que estamos trabajando con el corazón para que el meta avance.

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